0: en Instagram. Sígueme ahí. Sí, no te lo complico. 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Esta noche en la hora del colmadero, por pedido de un colmadero, dale ese truco a los colmaderos. ¿Qué comer? Para economizar. Atención, colmaderos. Pongan atención, porque esto es muy importante. ¿Ya? Claro. Bueno, él me dio un listado de alimentos que deben ingerir los colmaderos para economizar. No es que para una buena alimentación, no, no, no. Para que usted economice. Sí. Si usted quiere, coge una semana. No, ¿qué es lo que tú dices? Ah, no, no, pero hablen ustedes, vengan, ¿qué es lo que es? Dime, dime. ¿Qué es lo que debe comer un colmadero? Rápido.
1: Hermano, es fácil, óyeme. Dime. Óyeme, eso es fácil.
0: Ajá.
1: Primero no meter la familia ahí, la familia bien lejos.
0: Sí.
1: Y después, arenque pasado por agua.
0: Ay, sí.
1: No se come el arenque.
0: Ey.
1: Solamente tómese el agua. Guarde el arenque.
0: Ey, sí, yo creo que esa está buena. Es el truco de los morenos. Un arenque, usted lo tiene ahí. Lo hierve un poquito, lo saca y lo guarda. Y hace un locro de arenque, pero sin el arenque. Solo guarda ahí por una semana, un mes. Puede durar de 3 meses con ese mismo arenque. Pues sí, que cuando ya vaya perdiendo el sabor, usted se lo come. Pero bien, está buena idea, ¿oíste? Ese por aquí que haga también un locro de ese, ¿de qué? Ah, de chuleta. Un locro de chuleta a la semana. Usted hace mucho y todos los días calienta un poquito. La que se vaya a dañar, dicen ellos. ¿Cómo así? No, no, pues dele truco a esa gente. ¿Qué comer, comladero? Dime, ¿qué tú comes?

0: muchachos, es una comida rico. Se coma dumpling, dumpling con arenque. Eso es demasiado. Otro consejo que me dan aquí. Cuando quieran comer frutas, atención colmadero. Ustedes tienen que comer una comida balanceada, ¿verdad? Entonces, cuando quieran comer frutas, que no boten la rabiza de los guineitos, que eso se maduran. Y ustedes lo pueden comer, pero bien.
1: Buenas noches, DJ Frank. Bendiciones para ti.
0: Amén.
1: DJ Frank, eso oyentes que se corrijan la boca porque los niños escuchan el programa.
0: Pero claro.
1: Ya tú sabes, un saludo a esos chuperes, la ruta Bayaguana que van activos.
0: Le damos chance, ¿verdad? Si no lo bloqueamos, ¿verdad? Sí.
2: No, eso tiene 2 semanas y pico. Eso es un abuso ahí, hacen, atracan la gente y todo.
0: ¿Cómo?
2: Ahí, no sé, sorprendías, normal.
0: El puente peatonal que está en el kilómetro 9, autopista Duarte, se están quejando que no tiene iluminación, atención. No sé quién tiene que ver con eso, pero... la seguridad está de por medio ahí. Dime.
3: Bueno, mi opinión de este lado.
0: Dímelo.
3: Para un colmadero y ser para adelante, lo primero es que no puede tenerle confianza a la familia, tenerlo metido ahí.
0: Claro, porque
3: se
0: comentó.
3: No puede dejarle comer, claro que se tiene que comer, pero...
0: ¿Cómo que no?
3: Tiene que controlarse en muchas cosas.
0: Y controlarse esa boca también.

0: Sí, hombre, sea buena gente con los colmaderos. Él te fía cuando no tiene ni uno. Claro. Ah, pero, ey, sí, sí, esa es buena. Ey, gracias por eso, Hay muchas personas que no le gusta poner una nota de voz y que se escucha fea su voz.
1: Policiaca.
0: Me escriben. No, pero está buena esa. Que le eche un cocote siempre a la vecina. Para que la vecina te saque un chiste de comida.
2: Buenas noches, DJ Frank, ingeniero Cueva La Uva.
0: Dímelo.
2: DJ Frank. Los colmaderos tienen dos cuadernitos, uno para anotar los fiados y otro para ir anotando las onzas que ellos le van quitando a cada cliente de cada artículo.
3: Cuando... Oye, un truco que me dio un dueño de un colmado que yo trabajé casi 10 años con él.
0: Dáselo a los dos.
3: Fue. El desayuno, búscatelo con los clientes. Tú le coges de a 5 a todos los clientes de temprano. Y te desayuna con lo que tú quieras.
0: Ah, pero mira, está buena esa. O sea, no, pero, o sea, que se lo den voluntariamente, no engañando clientes. ¿Verdad que no? No, espérate, así no.
4: Buenas noches, amigo DJ Fran.
0: ¿Qué pasa?
4: La buena economía de un comerciante y que el negocio progrese debe de hacer como hacen los haitianos. Compra un arenque.
0: Sí, ya yo lo dije.
4: Lo pone a hervir con un par de batatas y... Cuando ya está hervido.
0: No, solamente es untado, porque se lo hierve ya, se dañó. Sí, bote un poquito de tinta.

0: pero buena idea ese. Me dice aquí un colmadero que el colmadero no puede botar nada. Todo esa sobra. Las tripas, el pollo y todo eso. Eso se come.
1: Buenas noches, DJ Fran. Buenas noches, bendiciones. DJ Salud. Fran, Dime. Yo no le aconsejo a nadie que no coma por igualdad. Que se coma el colmadero, que se coma lo que se quiera comer. Que cuando se muere el colmado le queda otro. Y si tiene mujer el colmadero, se queda el tigre con el colmado y con la mujer también.

0: particular y no tenía la familia.
1: Ay, sí. Eso es cierto. ¿Quieren comer bueno todos los días? No. Yo creo que esa es la mejor opción para un colmadero, comer bien sin gastar, a veces ni uno. Se le echa una pata, un cocote a la vecina cuando va a comprar, dame un chile de cocón con la grasita, y ya.

0: 809-668-6600. Parece un relajo, pero es algo serio, señores. El colmadero que se muda con su familia en el colmado se come toda la ganancia. Es fuera de coro. Tiene que controlar esa boca, no comerte todo en el colmado, porque hay de todo ahí. No. Esos guineos que están ya dañándose, se lo come. Hace un locrio de tripita, tripa de pollo. Come sal, para que le dé save, toma mucha agua.
1: Buenas noches, DJ Frank, me respeto para ti.
0: Saludos.
1: El perro del transporte.
0: Hey, ¿qué pasó? Dime, ve.
1: Yo tengo colmado.
0: Ajá.
1: Tengo uno. Mira. Dale, un colmado genera porque come bueno diario.
0: Ah.
1: Porque no hay una gente que trabaje más que un colmadero.
0: Sí, pero. Ajá.
1: Y genera. El colmado genera. Lo que pasa es que cuando juega el número.
0: Ah.
1: Quieren todas las mujeres que hay en el barrio.
0: Oh.
1: Ahí es que están de todo. Nunca van a pasar un balance bien.
0: O sea, que ahí es que está la fuga. Sí, yo creo que tienes razón. O sea, el colmadero también debe comer bien, pero sí. Imagínate que tenga 5 vecinas y a todas las vecinas le esté dando su chingo, su fiado, y no le paga, porque él quiere que le paguen con otra cosa. Sí, también es cierto. Y que sea jugador de número, jugador de gallo.
1: Buenas noches, DJ Frank, me respeto para ti.
0: Ah, pero ya tú saliste ya. Espérate, colmadero. ¡Yuhu! Ay, ¿qué pasó? Ajá.

0: No, tírame, ven. Claro que tu opinión importa, ven. 809-668-6600. Sí, espérate.
1: Buenas noches. Se reporta su hermano Máximo Activo de Terrera, como siempre.
0: Hey, mi hermano.
1: Dime a ver. Yo que quiero una salsita porque puse la emisora ahora mismo y no sé de qué trata el tema.
0: Pero vale.
1: Mi mundo de Luis Enrique.
0: ¿Qué?
1: Un saludo para todos los oyentes que están aquí en sintonía. Que esta es la emisora más variada de toda la emisora. Con usted a la cabeza, hermano mío.
0: Pero claro.
2: Buenas noches, Jeffrey.
0: Dime,
2: ¿qué pasa? Hambre por paraguayo.
0: ¿Cómo así?
2: Tómale sobre la comedia.
0: Yo
2: tengo que preguntarle, ¿qué tú vas a cocinar cuando están comprando?
0: ¿Cómo?
2: Ya, eso sí me gusta a mí.
0: Ajá.
2: Y tú dices, yo te voy chinchín ahí para que me
0: trae
2: un poquito y se lo cobra ella misma.
0: Ah,
2: y te trae primero que marido.
0: Pero mira, tú ves, es un colmadero inteligente. Eso es lo que yo decía. Que usted come lo que usted quiera, lo que la vecina va a cocinar. Se ven. ¿Qué tú vas a hacer hoy? Un locrio, ok, toma, ven. Una pata ahí, le echo una patica y ya. Y te sale tu comida gratis. De verdad, sí, tienes razón.

0: ¿Eh? ¿Eh? ¿Cómo así? Ajá, háblame, ve.
1: Usted no que venía a mi negocio. Ajá. Cuando yo termine de armar mi negocio.
0: Ah, pero claro.
1: La morena del tazón, que vendo sancocho, cocido, mondongo.
0: ¿Cómo?
1: Pechuga, pescado, de todo un poco.
0: Pero claro, morena.
1: Arenque. De todo vendo.
0: Vámonos para allá, van de la morena. Claro que
2: bueno,
0: sí.
2: Buenas noches, DJ El Prank. Bueno, DJ El Prank.
0: Dime.
2: Un sobrino mío tiene un colmado aquí en La Vega.
0: ¿Y qué pasa?
2: Yo le cojo un fiado, pero yo le pago su cuarto. Eso no es así.
0: ¿Cómo?
2: En negocio no al familia.

0: Buenas noches, Villa y Fran. Tienes razón. Yo me puse a vender helado aquí porque tengo una nevera vacía y no estoy haciendo nada.
1: ¿Qué pasó?
0: Y adivina, tuve que dejar de hacer helado. Vendía 5 helados y se me comían 20.
1: ¿Es verdad?
0: Digo yo, no, así no funciona la vaina.
1: Yo te dije a ti, usted pone una fritura, ponga la leja de su casa, lejos, porque nadie, ni siquiera los vecinos van a hacer cena. Ya era comer gratis, los hijos.
2: Sí. Otro detallito, amigo Guillermo.
1: ¿Qué pasó? Dime, a ver.
2: Cuando algún amigo del comerciante se está tomando la cerveza, él debe hacer el coro, tomarse su vasito, y así la cerveza se acaba más rápido.
1: No, pero él no tiene que... Es lo que tiene hambre, como... ¿Quién va a estar pensando en bebida?

0: que ir para de la Morena de Sancocho. Nos vamos de temprano y nos cogemos el sancocho de comida ahí.
1: Hey,
0: si hay empate vaca, mejor para alimentar. Entonces la noche nos comemos un arenque con yuca. Y ahí nos vamos para el cerveza y para la casa de una vez. Vamos para allá, yo lo voy a acompañar, mi hermano Franco.
2: Eso es los mameyes. Los mameyes, ahí está la morena, sazón. Vamos para allá.
3: DJ Fran, lo primero que se come un colmadero cuando llega es un pan con aguacate o un chin de salami.
2: Ajá.
3: Él sabe de dónde lo va a sacar más tarde. Y a la vecina más cercana del colmado le da una libra de arroz de más y arguito para que le lleve un plato de comida al mediodía, porque siempre las mujeres de un colmadero viven lejos. Vamos, ya tú sabes hacer la cosa.
2: Tiene experiencia.
4: Buenas noches,
2: ¿no?
4: Bueno, yo te voy a decir algo.
2: Dime.
4: Yo trabajaba en uno y me servían los dos platos.
2: ¿Cómo?
4: El otro plato me lo servían más que al propio dueño.
2: ¿Cómo? No, espérate. Ahora fue que entendí. Los dos platos, o sea, él se comía la comida. Y también le daban su ching.
5: Oye, Fran, buenas noches, Fran. Oye, Fran.
2: Dime, dime.
5: ¿Tú sabes lo que tienen que comer los colmaderos?
2: ¿Qué?
5: Los colmaderos y de libre.
2: Ajá.
5: Ellos lo que tienen que comer pan con salame y refresco.
2: ¿Eh?
5: Cuando no hay refresco, que beban jugola. Oye, eso es lo que ellos tienen que comer. Los...

0: Frank, buenas noches. Frank, mi esposo y yo pusimos un negocio de vender fritura, así mismo, comida.
1: Ay, mi madre.
0: Sé que la familia, hermano.
1: Ay,
0: y el negocio se fue a pique.
1: Yo te dije.
0: A pique, J. Frank. Tanto le decía a la mujer mía, no le fíes a tu familia, que esto no es gratis. Con tú ir al mercado a comprar la mercancía, tú que pide lucha y gasta combustible. J. Frank se fue a pique el negocio, hermano. Se fue a pique.
1: La
0: que cuela esa, J. Frank.
1: No,
0: pero nada. Le
1: fallado, J. Frank. Y que a uno le da pena decirle que no a un familiar. Además, si tiene hambre. Dice, no, hombre, está bien. Pero al final, cuando usted quiebra, ¿verdad? Que mira, gente. Se burlan de ti.
0: J. Frank, oye,
1: ¿qué dice?
0: Y después, ¿a qué pediste caliente? Una parte de vaca y vaina. Tú estás loco, me cañá. Bueno, ven acá.
2: Nosotros los colmaderos comemos mejor que todo eso que han hablado. Nosotros los colmaderos.
1: Claro.
2: Mejor que todo eso que han hablado. Y tenemos más cuarto que todo eso que han hablado ahí.
1: Disparate. ¿Cómo? No.
2: Nosotros los colmaderos, la mayoría de los colmaderos somos ricos.
1: Claro, y comen ante la vecina y todo. Le dan su cosita y todo. Y ese dinero es para guardar. Claro, pues sí. ¿Quién dijo que no?

0: que sí, que venga a comer sancocho y pata de vaca. Mira que hay los domingos. Desde las 5 de la mañana eso está encendido ya, chota.
1: ¿Eh? Como el domingo, como el pata de vaca. ¡Ey!
2: Buenas noches, Diego Fran. Diego Fran, la mejor comida se la comen los colmaderos.
1: Claro.
2: Todas esas vecinas que van a comprar, que están duras.
1: Sí.
2: Que no son hambrientas, los colmaderos te dan, cuando van a comprar carne, mentira.
1: ¿Eh?
2: Se la dan, se les regalan la carne y le llevan las mejores pechugas.
1: Pechuga.
3: Buenas noches, DJ Fran. Seguro no va a dar tiempo ya para esta nota de voz.
1: Dale, dale, dale.
3: Hasta un dulce te cogen fiado. Ua, mi mamá vendía gasolina y lo que tenía apuntado de a 10, de a 15, de a 20, cayó. La esposa mía tenía una fritura, ese fue a pique.
1: Lejos de la familia siempre, un negocio lejos de la familia. Si usted tiene un colmado, mejor ponga a administrarlo a otra persona, si usted va a vivir ahí. De lo contrario, múdese en otro lado y venga usted a administrar su colmado. Que por eso que te coge la mujer, la deja sola siempre.

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0: Mi hermanito Eisler Valdés. Activos de la avenida.
1: Fascinante sentir que es ella para mí.
0: Atención a la gente que está metido en el trancón de la avenida Las Américas en Santo Domingo Este. Esto ha sido provocado por un programa de asfalto que está realizando el Ministerio de Obras Públicas a esta hora de la mañana. Escuche esto, autopista Las Américas, desde el puente Juan Carlos hasta la avenida San Vicente de Paul en dirección hacia el oeste. Se registra una fuerte congestión vehicular en la autopista Las Américas desde el puente Juan Carlos en dirección hacia el oeste. El taponamiento es provocado por los trabajos de asfalto que se realizan próximo a la avenida San Vicente de Paul. Dice que agentes de la DGCEP se encuentran en la zona regulando el tránsito. Dios mío, pero a esta hora. O sea, está bien que asfalten, que tapen los hoyos y todo lo demás. Caramba, pero justamente a esta hora de la mañana.

0: hasta la ciruela.
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recuerda que estoy para ti en este miércoles. Para ti, para ti. Si estás de cumpleaños, colócame tus datos en el WhatsApp para hacerte tu coro temprano. 809-660.

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1: Bueno, pero aquí estoy. Estoy en vivo, estoy a tu lado acompañándote en este miércoles en el centro de la semana. Un miércoles que sabe a viernes, ¿por qué será? Saludos para los choferes que se mueven en la ficha 65, la 03, la 53, la 51 y la 68. Esto es en el corredor de la Independencia, de parte de mi hermano Elvis Sosa. Tú sabes que los choferes son míos. Toque de queda en la capital para mí. Energía positiva 24/7 para ti. Desde tu emisora favorita, Hits 92. Atención. Atención a la gente. La gente que se mueve por esta zona de los Jardines del Norte. 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

de Rosario y su distinguida madre María desde Pantoja City reportando sintonía temprano. Andrés Vanderhorst dice presente. Dale, Andrés. Saludo para Luis Manuel en la ruta Don Juan Santo Domingo. Luis Manuel, la ruta.

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muchas felicidades en su cumpleaños para Ámbar. Ámbar, la hija de Joanny de los Santos. Ámbar está de cumpleaños hoy. Muchas felicidades.

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1: Saludos para la gacela Dorca ahogando. Es su precumpleaños. Mañana arranca la semana aniversario. Felicidades, Dorca. Bendiciones para ti.

señores, atención. Escuchen este mensaje, escuchen esta orientación. Esto lo dice un profesional calificado de la medicina. Estamos hablando del actual ministro de Salud Pública.

0: el alto consumo de vape acá en la República Dominicana, tanto por jóvenes, mujeres y hombres. Escuchen esto, por favor.
1: Y alerto a la juventud, sobre todo a las mujeres, que no sé lo que le está pasando, sí, que han cogido esto como si fuera
2: estatus social. Sí,
1: no se dejen confundir. El vape, se le cambió el nombre de cigarrillo a vape para confundir a los jóvenes. Con ese elemento vape, de un nombre diferente, esto es un elemento nocivo, de salud muy malo, que destruye los pulmones, destruye las hormonas del cuerpo también, porque el humo altera las hormonas, lleva a impotencia en los hombres, lleva a perder el control del peso, a destruir el metabolismo, pero sobre todo produce en muchos pacientes una enfermedad, es decir, pulmonar, tipo fibrosis, que los deja dependientes de máquinas, le destruye la posibilidad de ser una persona activa, porque usted no va a tener capacidad de respirar.
2: Y el electrónico, doctor, que...
0: ¿Escuchaste? Tú que desde que te levantas de la cama es con un vape, hasta que te acuestas, hasta en el trabajo te llevas eso, y desde que tienes un chancecito es jalando y jalando.

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0: pueblo, la gente. Hello.
1: Buen día, Super Negro. Bendiciones para ti, mi hermano. Estamos aquí. Tirado en la calle temprano. Bueno, Super Negro, mira, yo conozco unos chamaquitos ahí en la 25 de febrero.
0: Sí.
1: Que yo le digo que están como las chicharritas ya pegadas del papo ya. Ellos son enfermos con esa banda, Super Negro.
0: Ay, mi madre.
1: Y no le vale que le digan, y lo dañino que son ellos. Entonces que le tiran ese humo que está al lado de ellos, ya tú sabes. Esos sí son dañinos, Super Negro.
0: Bueno, lamentablemente, reitero, después que usted es mayor de edad, usted sabe y tiene la potestad para elegir lo bueno y lo malo. Usted tiene dos caminos, el malo y el bueno. La decisión la toma usted. Nosotros cumplimos con orientarlos. Saluda para Vinicio.

0: usted qué dice el pueblo.
1: Buen día, Chuche Negro, querido. Mira lo que te mandé ahí.
0: Lo veré. Le prometo que lo veré.
2: Buen día, súper, buen día. Mandejo la tío de este lado. Súper, yo tengo una inquietud.
0: Dale.
2: Yo quiero saber si es que a los bomberos de, que echan gasolina en Mano Guayabo, por ahí esa zona, no le pagan sueldo, porque tú le dices, échame 200.
0: Sí.
2: Y ellos te echan 190. Si tú le dices, échame 300, ellos te echan 270 y 280, como que tú tienes que darle de lo mismo tuyo, pagarle más a ellos.
0: Pero ¿cómo
2: yo,
0: así?
2: Yo tengo esta inquietud, a ver qué es lo que está pasando para allá abajo.
0: Pero eso es en estaciones de gasolina o de gas. Porque tú sabes que siempre en las estaciones de gas uno le da su propina a los bomberos. Yo en lo particular le doy propina tanto en la de gasolina como en la de gas. Pero no me había fijado de esa reducción que ellos hacen.

0: eso mismo. Ah. Eso le tapó los pulmones. Ojalá y los jóvenes tomen conciencia temprano.
1: Siempre hay tiempo para recapacitar. ¿Qué es lo que le qué te aporta, por ejemplo, a ti que me está escuchando? ¿Qué te aporta de que un vape? ¿Cuál es el aporte que eso te hace a ti? Analízalo tú mismo. ¿Qué me aporta esto? No, papá. La salud está primero.
2: Oye, oye, super negro, super negro. Estamos activos aquí en la avenida Jiménez Moya, subiendo. Mira, super negro, pero esto está fuerte. Super negro, el tema de los colegios, los útiles, los materiales que hay que comprar, eso está fuerte. Yo tengo dos niñas en el que van a entrar al colegio, super negro, y ya yo voy por 70 mil pesos, super negro. ¿Y qué es lo que pasa? Mira, ponme una bachata ahí para ver si se me refresca la mente, la que tú quieras.
1: Tranquilo, tómalo con calma. Recuerda que la educación es importante para nuestros hijos. Y el que no quiere tener sus hijos en escuelas públicas, tiene que pagar colegio privado, hermano. Es así.
3: Buenos días, super negro. Bendiciones.
1: Gracias, mi niña.

0: Wow, papito, te estoy dando seguimiento, papito, desde Chile. Voy a colocar nueva vez el audio del ministro de Salud Pública orientando a la población sobre el consumo de vape. Escuche usted.
1: Y alerto a la juventud, sobre todo a las mujeres, que no sé lo que le está pasando. Sí, que han cogido esto como si fuera
2: estatus social. Sí,
1: no se dejen confundir. El vape se le cambió el nombre de cigarrillo a vape para confundir a los jóvenes. Con ese elemento vape, de un nombre diferente, esto es un elemento nocivo, de salud muy malo, que destruye los pulmones, destruye las hormonas del cuerpo también, porque el humo altera las hormonas, lleva a impotencia en los hombres.
0: ¡Ay!
1: Lleva a perder el control del peso, a destruir el metabolismo, pero sobre todo produce en muchos pacientes una enfermedad, es decir, pulmonar, tipo fibrosis, que los deja dependientes de máquinas, le destruye la posibilidad de ser una persona activa.
0: ¿Tú estás oyendo eso? ¿Tú estás escuchando eso? ¡Oh, Dios mío! ¡El pueblo, la gente! ¡El pueblo!
3: ¡Y si a ella le gusta!
0: 809-668-6600. Pueblo hablando, expresándose en el show de las viejas. Desde Hits 92, la dueña de la capital.
3: ¡Bueno, bueno, superleo! ¡Voy a través de los útiles escolares! ¿Y qué es lo que llevan esa muchacha para allá que lleva 70 mil? Son niñas, seguro de 4 y 5 años.
0: Gracias.
3: Para mí que llevan el colegio entero. ¡Barba negra!
0: No. Dale, barba negra. Barba negra, se gasta mucho dinero en los útiles. No lo tomes a relajo y a chercha. Se va un menudo, papá. Uniformes. Útiles escolares, libros, mascotas. Se va un dinero, papi. No te burles.
4: Sí, buen día. Me uno a esa denuncia. Es muy cierto que no echan el combustible completo por esa zona.
0: ¡Ay! Habrá que prestarle atención entonces.
3: Y si a ella le gusta, a mí me encanta.
0: Hay que prestarle atención a eso que no está.

0: un asunto serio, el pueblo se está expresando libremente, sin ataduras. Antes que entre la ley Mordaza en ejecución, en agosto entra eso ya. Aprovechense ahora y hablen. Quéjense ahora.
1: Buenos días, Super Negro. Aquí Juancito Mejía en LP Beatriz, como todos los días, ya tú sabes. Los choferes en armonía con X92.
0: Quéjense ahora. Aprovechen ahora y quéjense.

0: soy duro nada, yo soy un flojo. Agradezco tu percepción, pero soy un flojo. Duro, DJ Frank, Mr. J, Tony Sosa, Robert García.
1: Y sigo.
0: Yo no, soy un flojo.
1: El sentimiento de mis manos.

0: Salúdame a David Uber.
1: Ese es bueno.
0: Mi respeto para él.
1: Es duro, David Uber, sí.
0: Oye,
1: cuéntame.
0: Esa persona, la cual no conozco, que se le va todo ese dinero en útiles escolares. Nosotros somos hombres. Tú sabes que la madre, la fiscalía, un 50 por 50 en útiles escolares. Ellos tienen que buscarse con nosotros. ¿Cómo? Ponerlo de ella.
1: ¿Cómo?
0: Si se van 10 mil, ellas ponen 20 o 23 para que vengan quedando. Tú dándole 13, ella le quedan los 3 mil, debe verse par de fría comprando eso por ahí.
1: Cuidado, Juan, por Dios.
0: 22, 28, activo el Perry del transporte. No. Pasa buena, mi hermano.
1: Gracias, Perry, pero no. Yo no creo que haya mujeres que se atrevan a eso, sabiendo el esfuerzo que hace el hombre para cumplir con esos compromisos de la educación de sus hijos. Yo no creo, de verdad, yo lo pongo en duda. Saludo para Carla García. Está diciendo presente Carla García, la chica de la Zumba.
2: Buenos días, mi super negro. Oye, con relación a los vapers.
1: Sí.
2: Eso es un mal que está acabando con la juventud.
1: Ay, Dios mío.
2: Y ahora lo han puesto en muchísimos lugares.
1: Ajá.
2: La venta. Y van los jovencitos a fumar. Ay. Tú lo ves en grupos. Y nadie hace nada.
1: Ay, Dios mío.
2: A lo mejor sin licencia para eso. Entonces, ¿cómo es que ellos están funcionando? Muchachos jóvenes que ponen un local y se ponen a vender eso, y el grupo de muchachitos jóvenes ahí fumando.
1: No hay control. Aquí falta control en esta sociedad. Sí, aquí hay que poner mano dura. Sí, yo estoy de acuerdo con eso.
3: Super negro, buenos días.
1: Buen día, líder.
3: Es verdad lo del señor de los 70 y pico, pero de los 70. Exageró.
1: Ay,
3: eso no es verdad.
1: Ay, Dios mío, la gente insiste en que el pana se tiró una guayaba. Ay, Dios mío, yo no me atrevo a dudar de la palabra de un oyente. Para mí los oyentes son sagrados. Les respeto. Sí.

0: Cañas de Cáceres, el señor Francisco, un saludo especial para él, bendiciones. Hay que partir también del hecho de cuántos niños son, porque si usted solo tiene uno, va en coche. Ahora, si usted tiene tres, cuatro y hasta cinco, usted sabe que la lleva fuerte.
1: Claro que sí, que se le pueden gastar los 70 si tiene tres o cuatro muchachos, porque yo tengo dos y a mí se me van fácilmente 40,000 pesos.
0: ¡Ay!
1: Porque cada libro que ponen en los colegios son de 2,000 y pico.
0: Ay, Dios mío. Ahí está una madre. No una mamá, una madre. Estamos hablando de que hay un dinero involucrado en los útiles escolares. Y otra cosa es, no sé si ustedes se han fijado, que todos los años cambian los libros. Todos los años cambian los libros. Todos los años los colegios tienen como algo nuevo, una novedad. Siempre hay que mandar un reguero de cosas, de que hay que mandar unos cloros, unos detergentes. O sea, ¿quién podrá defenderlo? Ojalá que el Chapulín Colorado venga.
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1: Bueno, y estoy en el departamento de humo y grasa. En la cocina, acompañándote a ti, mujer dominicana, a ti, hombre dominicano. Sí, porque aquí hay una competencia, aquí hay una competencia fuerte. Y los hombres que cocinan, mi hermano, mire, que le dan tres patadas a cualquier mujer cocinando.

se ha hecho viral, señores, la mañana de hoy. Un video en el que aparece un hombre agrediendo a otro, supuestamente porque estaba intentando establecer una relación con la hija del que lo agredió. Wow. Pero le entró como la conga, fue. Oh, padre. Dice que un hombre fue agredido por el padre de una menor de edad, luego de que este presuntamente intentara establecer una relación con la adolescente. No, pero feo eso. Está mal que un adulto trate de involucrarse con una menor. Eso es reprochable. Eso es reprochable.

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1: ¡En vivo! Sacando chispa en este miércoles en el centro de la semana. Ombliguito. A terror. ¡Ay, a mi padre el suave! Ya está en Gringolandia el hombre. El suave. Gozándose su verano en Nueva York, como debe de ser. El licenciado Eulalio Gómez. ¡Wow! Ahí lo veo. Con pal. Un poco de ollama. Siempre bueno, una ollamita. Una ollamita buena, de esas que son amarillitas. Buen provecho, Eulalio. Tírale un aguacate a eso, hermano. Jondéale un aguacate a eso. Y a propósito de aguacate, me sorprendí de forma grata. Anoche estuve en el supermercado. Y encontré aguacate criollo, 38 pesos en el supermercado. Digo, pero ven acá. Esto es raro porque en la calle te cobran 75 y 100 pesos por un aguacate. A 38 pesos, aguacate criollo. Digo, no, pero déjame llevarme unos cuantos de estos. Aprovechar, no sé si era una oferta que había realmente. Pero sí, le llegué

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España, la madre patria, que ayer se metió en final del Mundial Norteamérica 2026. Hablamos del máximo nivel de fútbol y así quisimos honrar a la madre patria, reconocerle el esfuerzo y por supuesto felicitarle por su resultado ayer, anulando, avasallando, aplastando, borrando al favorito de la mayoría, a la Francia de Dembélé, a la Francia de Olise, a la Francia de Mbappé, dejándolo en el camino y limitándolo a 0 goles. Felicidades a los que se identifican con la selección española de fútbol, que ayer lograron el primer y único con tickets hacia la serie, o más bien al partido final por la Gran Copa del Mundial 2026. Así quisimos comenzar con el contenido del programa de hoy de Alberto Rodríguez en los deportes a través de Hit 92.1 en frecuencia modulada. Muchas gracias a la gente que nos escucha precisamente desde Europa. La madre patria España, parte de este viejo continente, es el europeo. Gracias por estar en sintonía con nosotros desde allá, desde donde nos enviaba sus vibras ayer, incluso durante el partido, durante un penalti en el minuto 22 que le dio una ventaja que jamás logró igualar en la selección francesa cuando España logró ese penalti. Bueno, pues saludo para Franklin allá en Valladolid, que nos dijo: estamos arriba.

0: Así también se jugó el Juego de las Estrellas ayer en el béisbol de las Grandes Ligas. Mañana se reanuda la actividad en el béisbol de las mayores. Sigue el Tour de Francia, máxima competencia ciclística del mundo, y por supuesto lo que ocurre en otros deportes lo tenemos para ustedes, y como siempre con un introito siempre orientado a la actualización de lo que ocurre en nuestro alrededor. Saludo para Tony Nicasio, ¿cómo le va?
1: Bien, John Castillo, DJ Frank, hoy en el 150 aniversario del fallecimiento de Juan Pablo Duarte Cidíez, que fallece allá en Caracas, Venezuela, ideólogo de la Sociedad Secreta de la Trinitaria, que estará de aniversario mañana, 16 de julio. Y
0: ¿usted es que medio Pedrito Santana?
1: No.
0: Juan Pablo Duarte salió exiliado, precisamente el padre de la patria, el mismo, ese Pedro Santana que muchos lo quieren en el panteón, bueno, que aplaude que esté estar en el panteón nacional.
1: Pero para mí no cabe.
0: Bueno, ya es una consideración, pero vaya. Aquellos, ese padre de la patria nuestra, exiliado en Venezuela, donde falleció, ya Tony les reseña, hoy un día como hoy hace 150 años, y bueno, pues, sus restos descansan en el altar de la patria allí. Así que, nada, compartimos con ustedes, hay mucha información. Fran, usted me estaba mostrando una encuesta, muy temprano, usted me está hablando de encuesta a mí. Así que váyase al paso.
1: Hoy día. Sí,
0: ganó los foques. ¡Ey, no! Marca bien ahí. Marca bien. ¿De los foques el suyo? ¿O no?
1: No.
0: Ah, ok, yo pregunto.
1: Día de, pregunto. De Nuestra Señora del Manejo para ti, John Castillo, collado, que estamos a 15.
0: ¿Diga usted?
2: Collado en el primer lugar.
0: Ah, Collado. Sí. Collado, David Collado, el partido de gobierno, el PRM. Entonces, oye, un paciente oncológico demanda al SENASA por presunta negativa y retraso de tratamiento. Mientras tanto, el precio para República Dominicana de estar entre los países con más muertes por accidentes de tránsito, ciertamente los motoristas con una cuota muy alta. Irán amenaza con cerrar corredores de exportación de Estados Unidos y sus aliados tras bloqueo de Washington. Cuando dice esto, saben que el estrecho de Hormuz está cerrado momentáneamente con este conflicto por allá, y bueno, pues esas aguas entre Irán o bueno, y Osman por allá, bueno, pues ese estrecho comercial, esa ruta marítima de conveniencia mundial para el movimiento de una alta proporción del petróleo, bueno, pues en conflicto desde hace meses, eso repercute en países como el nuestro, que no son productores de petróleo, y eso nos hace en vía de consecuencia, bueno, pasibles de ver cómo los derivados de este crudo se elevan precisamente porque sobre costos estos movimientos desde tan lejos. Un tribunal europeo decidirá mañana si avala la ley de amnistía en España. Y capturan a dos fugitivos reclamados por Estados Unidos por homicidio y agresión sexual. Parte de las notitas que damos hoy en nuestro introito. Dice Raquel Peña viajará a Madrid para impulsar inversiones y fortalecer la cooperación con España. Cuando hablamos de Raquel Peña, estamos refiriéndonos a la señora vicepresidenta constitucional de la República Dominicana. El gobierno de Malasia anuncia que deportará a israelíes encontrados en su territorio, parte de las repercusiones de estos conflictos que por tanto tiempo ha estado envolviendo a Israel con esos países vecinos de Oriente Medio. Y bomberos intentan sofocar un intento de un incendio en nave del parque industrial Los Candelones, eso es en Navarrete. Así que se ve una imagen ahí mientras vemos las notas, que mete miedo con ese humo ennegrecido, que da cuenta como de un espesor de fuego, o sea, porque un fuego simple no emite un espesor en el humo regular así como este que tanto daño hace el medio ambiente. Por casa hay un módulo de camiones de transporte, o sea, una compañía de transporte pesado de camiones, y me da mucha penita que hay personas, adultos mayores con condiciones de salud, hay niños y demás. Y el Ministerio de Medio Ambiente, bueno, pues debiera hacer algo con esto. Y yo creo que no necesariamente es una aprehensión muy individual sobre instituciones del Estado que no tienen necesidad.

0: necesariamente que recibir una querella de afectados por ese tipo de motivos, sino que deben inspeccionar también y supervisar esos sitios donde existen esos módulos, vehículos pesados y demás, que emiten esas grandes cantidades de dióxido y monóxido de carbono que lastiman tanto su entorno y personas en consecuencia, y que lastiman tanto el medio ambiente, que contaminan tanto el aire. Yo creo que no tiene que ser a partir de una denuncia de alguien afectado directamente, que eso lo puede hacer el Ministerio de Medio Ambiente, así como lo tienen. Hay un departamento de contaminación sónica, por ejemplo. Usted sabe algo que yo, y voy a apelar a ustedes, Fran y Tony, que estamos en cabinas aquí, a su interpretación también, porque pudieran estar o no de acuerdo, yo respetaría la diferencia. Ahora, por casa pasó una platanera esta mañana, que pasa siempre. Se detuvo al lado de casa con una bocina molestando muchísimo, altísima, quizá vendiendo algo de lo que promovía, pero incesantemente. O sea, cuando, por ejemplo, el Ministerio de Interior y Policía, con unidades de la Policía Nacional, se incautan de artefactos de sonidos que suenan a altos decibeles, precisamente por esa contaminación sónica, el hecho de que sean padres de familias, esto no tienen derecho a lastimar a todo el mundo, porque yo te voy a decir algo, hay ocasiones de que se instala una bocina en un sitio y afecta a un determinado número de personas. Ahora, cuando un vehículo va con un altoparlante, toda la ruta afecta a un indeterminado número de personas, ¿cierto, Fran? Porque el determinado número de personas es el que habita en ese lugar, los pocos que asisten, que usted lo puede contar. Ahora, usted va a contar a todo el mundo cuando pasa 700 calles, 25 esquinas y todo eso, imposible. Entonces es el indeterminado número de personas. Y cuando van a esos altos volúmenes, y que porque venden plátano, tienen derecho a la vida, ¿y quién dijo que no? Ahora, lo que tú no tienes derecho a lastimar el tímpano de nadie. ¿Entiendes? Porque se instalan, hay sitios, hay sectores de la capital, y yo puedo nombrar alguno, que no permiten la entrada, porque hay juntas de vecinos que controlan eso, por lo menos lo sacan y no se meten ya. Entonces, ¿por qué las autoridades no lo hacen? Yo te lo digo porque, por ejemplo, hay una parte que yo hago en casa para grabar algunas notas que tengo que esperar que pasen, porque se meten hasta allá. No, en serio, por cerrado que esté, se meten, Fran, porque yo no tengo un estudio profesional y tengo que mandar unas notas diarias. ¿Tú me entiendes ya? Pero ese soy yo. Pero hay otros que tienen a un enfermo ahí en la cabecera de esa bocina también. Un niño durmiendo, que le dio una mala noche. Entonces, no es verdad. Entonces, pónganle costo a eso también. O sea, usted se paró, deténgase, baje ese audio. No, te lo digo, me afectó directo, pero puede no ser a mí, puede ser a otro. Y mientras van con esa alta bocina por todos los lados, afecta a un indeterminado número de personas, señores. Y es contaminación sónica y es ilegal también. ¿Entiende? Así como las bocinas que quitan y esto por los desórdenes. ¿Usted tiene algo que decir? La expresión corporal me dice que sí. Dígame, Frank.
1: No, si usted me pregunta, ¿eso es un patrimonio del dominicano?
0: Bueno, el que sea, pero no, es que tus derechos llegan hasta donde comienzan los míos, mi querido. ¿Tú me entiendes? Tus derechos llegan hasta donde los míos comienzan. Y tú tienes el derecho a promover tus asuntos, pero no afectar el mío, que estoy en mi casa. Es de eso que se trata, es procurando orden. Es procurando un orden, una línea de respeto definida. Es de eso que se trata. Bueno, señores, tenemos que ir al cambio y venir con ustedes. Recuerden el 809-668-6600 y el 563-1192. Oye, Fran, dice el Banco del Caribe, Banco Caribe, que fortalece su gobierno corporativo con una transición de la presidencia de su consejo de administración, y este miércoles vence el plazo para presentar cambios al código penal. Una comisión entrará en fase decisiva. Mucho calor, polvo de Sahara presente, escasa lluvia este miércoles. Evite el malestar, la incomodidad, el enojo y todo eso. No se haga daño.
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0: Bueno, señores, habilitamos las líneas telefónicas. Hoy juega Argentina-Inglaterra. Este será el sexto choque de mundiales para estas dos selecciones nacionales, Argentina y Inglaterra. La sexta vez, que incluye en las primeras cinco el match en etapa clasificatoria, porque no fue para ganar el mundial, fue en una etapa de cuartos de finales en el 86, ¿de acuerdo? ¿Entiendes? O sea que todo eso vamos a compartirlo con todos ustedes y abrimos las líneas telefónicas. Buenas tardes.
1: Buenas tardes. Buenas tardes, John.
0: Venga.
1: ¿Cómo están por allá?
0: No, vivo todavía, y agradecido de Dios por eso.
1: Mire, John, fíjese que el juego de estrella de grande liga es muy diferente a los otros, porque ahí se juega de verdad.
0: Claro.
1: Se vio el juego de ayer, pareció un juego de postemporada.
0: Un juegazo.
1: El béisbol es un deporte demasiado serio que no se puede relajar como relajan en el NBA y en algún otro deporte.
0: Eso es verdad.
1: Porque si relajan el juego, se desluce demasiado.
0: Sí, eso es verdad.
1: Entonces, esa es la diferencia entre esos juegos.
0: Sí. Muchas gracias, muy amable, gracias por llamarnos, eso es cierto. Es un juego donde no se relaja, se juega. Buenas tardes.
2: ¿Qué piensan ustedes? Pero decirle madre patria.
0: ¿Eh?
2: A la dominicanidad.
0: ¿Cómo la
2: que? Y a nuestros ancestros indígenas o aborígenes, como quieran decirlo.
0: No, porque es que no entendí las
2: personas que vinieron en 1492.
0: No, pero no voy a interpretar porque se cortó y no voy a sacar de contexto a nadie. Buenas tardes, el pueblo.
3: Buenas tardes, caballero de su ilustre y informativo programa. Yo también voy a decir algo con respecto a los sonidos. Yo soy ciudadano canadiense y vengo por temporada a República Dominicana, donde tengo una casa, donde dicen Riviera del Caribe, en la autopista de las Américas, y tenemos una villa cerca de ahí que hacen una fiesta mayormente los fines de semana, pero es una locura. La música a todo lo que da, hasta las 4 o 5 de la mañana, no le importa. Y tú llamas a interior y policía, o llamas a la policía, y te hacen caso omiso. Te mandan de un departamento a otro, y de otro departamento a otro, al final que tú te cansas, y te hacen caso omiso. Yo te voy a decir que aquí en República Dominicana damos pena. Yo vivo en Canadá, allí si hay bulla, la policía llega y le dice a la gente, baje la bulla, la próxima vez que yo venga le vamos a poner un ticket, y la gente no la sube más. Y si la sube, tiene su ticket y tiene que pagarlo. Aquí no hay consecuencia para nadie. Este país, lamentablemente, yo quiero venir a mi retirada, que ya soy un adulto mayor, soy pensionado y no me atrevo por el miedo a la desorganización que hay en este país. Buenas tardes.
0: Buenas tardes a usted, señor. Lamentamos mucho ese caso que se le presenta a usted. Nos apena, porque sabemos que cuando algún dominicano viene de otro país en una retirada, querer descansar y disfrutar de los esfuerzos hechos, porque son esfuerzos, se fueron con un propósito, y si allí no se les regala a nadie al nativo, menos al extranjero, o sea que no pecamos en la posibilidad del desacierto cuando decimos disfrutar de su esfuerzo. Y esperamos que se le solucione. Yo le voy a recomendar algo a usted, ya que usted llama directamente a los organismos que deben acudir de manera inmediata y no lo hacen. Usted puede documentar ese comportamiento, o sea, usted hágale video, grábelo y vaya, acuda a una fiscalía y abra un proceso. O sea, tiene ese elemento también con usted, porque alguna medida tiene que funcionar. Y en ese contexto, usted documente también las llamadas, las peticiones de asistencia que usted le hace a la policía, a este departamento, también sin atendérsele, para que sea parte del proceso en la fiscalía. ¿De acuerdo? Sí, porque tienen que pagar por eso. Porque que usted paga sus impuestos aquí, usted, yo, cualquiera, todos lo pagamos, y es precisamente para que esas instituciones ejerzan la función sobre la base de la cobranza de esos impuestos, sus salarios, en la logística y todo eso, y tiene el legítimo derecho a exigirlo. Existen muchas formas de exigirlo, esa es otra. Yo les recomiendo esa. Buenas tardes.
4: DJ Frank, buenas tardes, DJ Frank. ¿Qué es lo que hay, DJ Frank? ¿Qué se mueve? DJ Frank, saluda a John Castillo ahí. John Castillo, ¿qué es lo que se mueve? John Castillo, una preguntita ahí, John Castillo, hoy.
0: A ver.
4: blanquean a la Liga Nacional América, o blanquean a los metros. Acláreme eso ahí, porque la gente por aquí está pensando que fue a los metros y a Soto que blanquearon. No. Acláreme a la gente ahí, usted que es un temático.
0: No, blanquearon a la Liga Nacional. Cody Bellinger fue el más valioso, impulsó dos en el primero y atacaron al dominicano Christopher Sánchez, que hizo una especie de salida de bullpen ayer, Tony, porque tenía pocos días de haber tirado.
5: Y Juan Soto conectó el primer hit por la Liga Nacional.
0: No, blanquearon a la Liga Nacional y a Christopher Sánchez y fue uno individual. Buenas tardes.
6: Buenas tardes por ese prestigioso equipo. Fíjese, don Alberto, haga el favor, sáqueme de una duda que yo tengo. Coméntame eso. Chequé bien la cédula suya, a ver si es lo que yo creo.
0: A ver.
6: Que la cédula le cambiaron el escudo, lo hicieron de otra manera. Hágame el favor y escúcheme, dígame ahí a ver, okay. Sáqueme de esta duda.
0: Bien, yo por ejemplo, mire, por lo primero que Alberto no está aquí, nosotros le asistimos. Alberto tiene muy ocupado su tiempo allí en una asignación que le ha hecho el presidente, designándolo como director administrativo del INEFI. Y eso ha impedido que esté como quisiera en su programa, lo que adora tanto, hacer su programa aquí. Por eso nosotros, sus colaboradores, le asistimos cada día. Por eso, pero en nombre de él, vamos a chequear alguna imagen, Frank. Y no creo que hayan cambiado el escudo. Quizás tenga una orientación de una interpretación X, pero no creo que vaya a ser así. Además, tiene muchísimo mecanismo de seguridad. De identidad, esa cédula tiene una muy buena valoración. De igual modo, está tomada su sugerencia y vamos a observarla cuando yo haga el cambio de la mía, que me toque en marzo próximo. Buenas tardes. El pueblo, buenas tardes.
7: Buenas tardes, John. Esa gente a mí me da una cuerda, eso que andan vendiendo en la calle, esa platanera, mano, que a veces uno está durmiendo y a veces hay gente enferma, tú ves.
0: Sí.
7: Y con esa jodida bulla.
0: No se ríe.
7: No es que no lo vendan, porque hay gente que, mire, por aquí hay un señor que vende, tiene una platanera, pero tiene un sitio fijo donde él vende, y ya todo el mundo va a comprarle a donde él va, a donde está vendiendo.
0: Sí, pero que se muevan.
7: A veces uno,
0: que no hagan bulla.
7: Por teléfono puede hablar uno.
0: Sí, y al amigo que llamó sobre Madre Patria, se le dice Madre Patria, por ese extenso legado y cultural dejado en América, en diferentes países de América, ¿verdad? Por eso le dice Madre Patria, pero no es que necesariamente desde España se esté dirigiendo otra nación, ni mucho menos, al contrario, es una gran nación con un gran orden, con una estabilidad económica, social, donde los servicios básicos regularmente son funcionales, son de garantía ciudadana, o sea, un asunto donde el que la hace la paga, independientemente de que existen excepciones de casos, que de cuestiones también, y donde existe la diversidad de opiniones también igual que otro, pero es una gran nación con una gran valoración en diferentes aspectos de lo indispensable como la salud, la educación, la alimentación. Buenas tardes, el pueblo.
8: Saludo para todos en cabina y los que nos escuchan, Gerald, de este lado. Señores, por eso que decimos que Pedro Martínez, el grande, siempre va a ser grande. No queremos, ¿verdad?, denigrar a Sánchez ayer, Christopher, pero imponente Pedro Martínez cuando le tocó. En otro aspecto, hoy se enfrenta en Inglaterra y Argentina, ¿verdad? Siempre se recuerda, como dije ayer, las Malvinas y ese conflicto bélico. Y España, ayer y Francia, ¿sabes? Cuando eso otró las imperios en los siglos XVIII y XIX, tuvieron mucho que ver con la formación, con lo que hoy heredamos, con lo que hoy tenemos en esta isla. Hoy un gran partido. Y vamos a ver qué pasa. España, victorioso, y le ganó a un gigante. Claro. Que vamos, yo sigo con España de hoy en adelante.
9: Bueno. Buenas tardes, Alberto Rodríguez en los deportes. Sí, es como el amigo dice, le cambiaron a la cédula, le quitaron la Biblia y le pusieron como si fuera una espada ahí. Donde está la bandera, el escudo de la bandera dominicana, ahí le quitaron la Biblia. No se burlen del pueblo. La Junta tiene que tener conciencia con eso.
0: Debe ver si tenemos una imagen por aquí.
10: Bendiciones para ese elenco. Buenas tardes.
0: Venga.
10: Fiel oyente a ese programa. Alberto Rodríguez en los deportes. Arimendi de este lado del 27 de febrero. John, es verdad lo que ustedes dicen, sí, porque nada más no son eso, los plataneros, los que vocean hierro viejo, comprando abanico viejo,
0: sí,
10: aire viejo, que esto, que si yo, que eso se hacen bulla de verdad también.
0: Sí.
10: Eso hacen más bulla que el diantre también, eso tienen que mencionarlo también.
0: Sí. No, y
10: mencionando de, comprando hierro viejo en la calle.
0: Es un absurdo también, porque pasan todos los días comprando hierro viejo. Gracias a usted. Pasan todos los días del mundo comprando hierro viejo por el mismo lugar. Oiga, Frank, porque no tiene sentido eso. Comprar hierro viejo, pasando todos los días por el mismo lugar. Hierro viejo, de un día para otro ya viejo. Todos los días. Es un absurdo, Frank, usted, señor. ¿Eh? Porque hierro viejo, cosa vieja, asunto viejo. Por el mismo bueno, lugar todos los días. Hola.
11: Al equipo.
0: Venga.
11: Mira, a ver que ustedes saben de Puente de Villamella, ¿para cuándo? Que ya di que está aprobado hace mucho. Uh-huh. Y nadie dice nada.
0: Bueno, se pone en mi caso, ¿sabe de eso? El Puente de Villamella.
5: ¿De Santo Domingo Norte?
0: Sí. ¿Qué, en qué está? ¿Pero tiene, no le están trabajando? Buenas tardes.
12: Buenas tardes para todos. Salud y muchas bendiciones. Para el señor que llamó con respecto a la cédula tiene el escudo encima de la foto de uno y del lado derecho tiene la foto de Juan Pablo Duarte, la sí. cédula nueva.
0: Eso veo.
5: Es así, yo la tengo aquí.
0: Eso veo. Tú tienes la tuya nueva, ¿verdad? Tú cambiaste ya, Tony, la tuya. Sí, préstala a Tony.
5: Abril,
0: pero tú tienes que prestarla ahí al fiscal de aquí, que es Frank.
5: Y si Frank va al colmado a coger fiado con ella.
0: Al fiscal, no, Frank no es de ahí. Además, si viene ese cédula, se manda el del señor del colmado. El puente de Villabella oficialmente es el puente Jacinto Peinado. Vamos a ver, me parece que ha estado en un tratamiento de remoción y de trabajo de su infraestructura, y eso le corresponde al Ministerio de Obras Públicas. El pueblo hoy juega España, ayer jugó España, juega Argentina. Buenas tardes.
13: Buenas tardes, John.
0: Hey, Franklin. ¿Qué tal? Contento.
13: Anoche rozamos la perfección, Juan. A ver, yo dije que era un equipo muy fuerte con el que iban a jugar, pero si te pones a ver la estadística, España es el menos goleador de toda la de todos los equipos que han jugado el campeonato. O sea, un gol en contra. Todos los partidos lo hemos ganado agotando el tiempo. No nos hemos ido a prórroga ni con penalti. Así que nosotros tenemos un equipazo, aparte que el equipo de España juegan todo con unión, los demás equipos juegan para un jugador. Y eso se nota mucho. Ayer el plan era invalidar a Mbappé, se hizo, y Mbappé hizo muy poco daño al partido. Así que, nada, vamos a por el Mundial y a ver a quién nos toca. El señor ese que llamó, que se entrecortó, el que estaba hablando de los años de los indígenas, seguro que va a hablar que fue Colón y reventó el país. Hay que vivir el futuro, el pasado hay que dejarlo ahí. Esto es un país, España es un país que nos acoge muy bien y que nos da oportunidad para progresar. Así que un abrazo fuerte y vamos para adelante.
0: ¿Cómo no? Vamos a mantener ahí para ir al cambio con ese, con el tema de España, Frank, cuando nos toque. Y recordarle que en los matches entre Argentina e Inglaterra, en 1962 fue el primero en fase de grupo. En el 66, en cuartos de finales, ganó Inglaterra 1-0. En Chile ganó Inglaterra 3-1. En México ganó Argentina 2-1 a Inglaterra. En Francia 98 se enfrentaron octavos de finales, empataron a 2 y en tanda de penales, bueno, pues Argentina ganó y avanzó. Y en Corea-Japón 2002, en fase de grupo, Inglaterra 1, Argentina 0. O sea que se enfrentan por sexta vez en esta tarde. Buenas tardes. El pueblo, DJ Frank, no seas así. Hola.
14: Saludos, John, ¿cómo están ustedes? Bendiciones. Sí, yo escuché, o sea, yo una clienta o yo Uber, y ella me estaba hablando respecto a eso de la cédula, que le, y también el fondo, que le están poniendo el fondo negro, vaya usted vestido como usted vaya a todo. Y la Biblia no se ve casi mente nada. Ella me dice a mí que ella no está de acuerdo con eso, de esa cédula así. Eso, cuando viene, puede ser que traiga problemas.
0: No,
14: pero imagínese, ¿sabe cómo es? Pues buena tarde.
0: Buenas tardes. El problema puede estar si usted la altera, si Frank la altera, si yo altero la mía. Si es un asunto de la Junta Central Electoral, tienen sus mecanismos e incluso los los códigos de seguridad que tiene esa cédula. Usted pueden confiar, por incluso ya ha tenido evaluaciones que la ubican en un muy buen sitial dentro de los documentos de seguridad mejor elaborados. ¿De acuerdo? Y aunque no se vea una parte de lo que quizás queremos ver, eso no le quita esencia. Y de hecho el escudo, como dijo la señora que le antecedió a usted, está sobre la imagen suya, la imagen del que la posee, en la parte superior, entiéndase. Y eso de blanco y negro, eso es un mecanismo que ha utilizado tácticamente la Junta, sabrán ellos técnicamente adoptando qué medida. ¿Diga usted, Frank?
15: No, yo estuve chequeando las diferencias. Uh-huh. Y parece que fue el diseñador que... No había dinero y pusieron un diseñador malo y la Biblia quedó mal hecha.
0: Okay.
15: Parece como un pedazo de papel que dibujaron ahí. Uh-huh. No se parece como a un libro.
5: Pero está ahí.
0: Bueno, esas son cosas que yo no le puedo. Usted tiene derecho a la crítica, lo hemos acogido.
15: También las flechas que tiene el escudo anterior.
0: Recuerda que
15: no la tiene esta.
0: Recuerda que pudiera estar muy sobrecargado todo eso. Esa es la cédula dominicana y ni usted ni yo tenemos la culpa. Obviamente usted tiene el derecho a reclamo, a hacer las observaciones como lo están haciendo.
15: Aunque sí le preguntaron al presidente de la Junta sobre esta situación.
0: ¿Qué dice
15: la gente? Él dice que ese escudo que tiene actualmente la cédula fue aprobado por el efemérides patria.
0: Sí, pero por eso no, porque podrían estar equivocados también. Entiende, pero porque no se trata de una excepción en otra, pues si usted tiene una gente en un sitio que aprueba algo porque es el cabeza de ahí, ya es palabra de Dios, mentira. Está mal hecho, o sea, ellos tendrán los argumentos debidos, lo que usted no va a alterar usted su documento, que lo haya hecho la Junta, ande con eso, que eso no lo ve nadie hasta que lo muestra. El pueblo.
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17: Se prepara Ricardo en la caja del súper. 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
2: Buenos días, Don Castillo, ese equipo allá de deporte. Buen provecho, le habla Frank de San Cristóbal. Mira, ganó la Liga Americana, Junior Caminero se volvió nada, no batió casi nada.
3: Saludos, John Castillo, Marco, Super Negro, Super Frank y todos por ahí en cabina. En verdad que la historia se escribe. Y el resultado tenemos que aceptarlo, pero nosotros pudimos correr con mejor suerte que nos colonizaran los españoles, porque mire, ellos lo primero que mandaron fue un grupo de ladrones de las cárceles, porque nadie creía en Cristóbal Colón, aunque resultó ser un sinvergüenza también. Pero el trípode genético del dominicano es difícil, porque se constituye de la siguiente manera. Indio marihuanero, recuerde que los indios vivían fumando y comiendo y bailando el areíto y esas cosas. Esclavo, los negros que trajeron encadenados. Y español, ladrón y delincuente. ¿Qué fue de las cárceles que lo trajeron? Entonces, es el trípode genético de nosotros, lamentablemente.
4: Bueno, las notas, ¿verdad? Dándole oportunidad a la gente que la nota. Gracias al Chupi, un abrazo para el hombre, el gallero, él, ¿tú sabías?
5: He escuchado que Gallero, yo luego con los muchachos de Héctor y Miguel y esto. Un abrazo para usted. Tenemos más notas ahí, Frank. Suéltela.
6: Buenas tardes, Alberto Rodríguez de los deportes. Señores, ¿cuántos patriotas están saliendo? Que ni practican nada de lo que dice la Biblia, ni hacen nada. Siempre buscándole la quinta pata al gato. Si tiene Biblia o no tiene Biblia, lo que hay que llevar los valores inculcados por dentro, no por imágenes. Hay mucha gente que anda con una Biblia en la mano y son más malos que el puro diablo.
7: Buenas tardes a todos. Y a mi pana Gigel Fran y madre de este lado de la ciudad de La Almirante. Yo saludo para todos. Ustedes son buenos toditos. Esa emisora hay que felicitarla porque esa emisora habla de todo bien. Así mismo es.
8: Muy buenas tardes. Bendiciones para todos. Espero que estén todo bien, buen provecho cuando lo hagan. Yo me salgo del tema de la cédula y, por favor, a las autoridades competentes, al presidente de la República Dominicana, por Dios, a la humanidad, que reflexionen que todos los días del mundo son 3 y 4 feminicidios. ¿Qué es lo que está pasando? Debemos arrodillarnos ante el Señor a cada minuto, a cada segundo, entregándole nuestra vida al Señor. Porque la gente no tiene empatía. Ya la gente no tiene sentimiento hacia el otro. Por cada cosita, por cualquier cosita, le quitan la vida a otra persona. Esto no puede estar sucediendo. ¿Qué es lo que está pasando? Dios mío, pasen buena tarde.
9: El que llamó, que vive allá en España, que tiene oportunidades, etcétera. O sea, obviamente él va a defender a España porque lo acogieron allá y le están dando oportunidad. Y un país que vino a otro y que saqueó y que ha hecho todo el daño que hizo en Latinoamérica completo, eso es lo menos que puede hacer. ¿Me entiendes? Pero entonces, ¿por qué no le adjudicamos eso mismo a Haití también? O sea, ¿por qué no decimos que lo que pasó y lo que está en el pasado ya está en el pasado con Haití? con España se puede decir, con Haití no.
10: Buenas tardes, ¿quién es el abogado? Siempre en sintonía con la emisora del pueblo, Hit 92. Yo pienso que eso de la cédula es un asunto de buscar la 5 o la Z para el gato. Señores, pero ¿y cuál? Esa cédula es perfecta y ha pasado todos los sistemas de seguridad, de, tanto de aquí como del mundo entero. Entonces, es un asunto de querer molestar, digo yo. Así no, vamos a darle apoyo a las cosas positivas, igual que la licencia, igual que el pasaporte, cosas positivas.
4: Bueno, ahí está, el pueblo, dice la palabra. Hay de ustedes maestros de la ley. Aparentan ser personas correctas, pero en su interior están llenos de falsedad y maldad. Eso lo dice el Evangelio de San Mateo 23:28. No, yo lo cito. Y así es verdad, es un asunto de que si usted predica lo bueno, que su interior vaya acorde con lo que usted predica. Porque hay cosas malas que cuando se tapan, se ocultan, pero no dejan de estar. Entonces, tenemos que hoy vamos a hacer contacto ya con nuestro Quique Costa, porque hoy juega Argentina contra la selección inglesa en la otra semifinal. Ya España tiene los dos pies en la final o en el juego final por la Copa del Mundo 2026. Saludos, Quique, ¿cómo le va?
11: Muy buenas tardes para todos. ¿Cómo están ustedes?
4: Estamos bien, viendo que ayer España dominó defensivamente, neutralizó a Francia. Del planteamiento que se propusieron, aparentemente le salió a la perfección y ganaron un partido con una ventaja de cierta tranquilidad. ¿Y usted cuál fue su impresión y su valoración de este juego?
11: Bueno, la verdad, no voy a decir que estuve sorprendido, pero realmente fue una contundencia total por parte de los españoles, donde tuvieron superioridad, sobre todo en el medio campo, con ese jugador Rodri, que para mí es uno de los mejores volantes que hay en la actualidad, que ha vuelto a su nivel, porque recuerden, después de la lesión, él le había costado en el City poder jugar y poder tener el nivel. Sin embargo, ayer realmente demostró que es el jugador que era estando en el City. Y Fabián, ¿no?, que sorprendió De La Fuente, poniendo a Fabián ahí en ese mediocampo, que realmente también tuvo un partidazo, controló todos los tiempos, hizo que Rabiot y Tchouaméni corrieran durante todo el partido detrás de la pelota. La verdad que por las bandas también, Cucurella y Porro, realmente a nivel defensivo y ofensivo estuvieron, anularon, ¿no?, a Dembélé y a Mbappé. Uh-huh. Y la verdad que felicidades felicito a los españoles por ese gran triunfo que creo que pocos se lo esperaban, ¿no? Porque por toda la superioridad que había mostrado Francia, esa contundencia en ataque sobre todo. Sin embargo, como dijimos el programa el otro día, ¿no?, a veces hay que darle confirmar de que un equipo hace las cosas bien, no que el otro juega mal, porque exacto, para que vos juegues mal, el otro tiene que hacer las cosas bien. Entonces hay que darle ese crédito a España, que realmente maniató y supo manejar los hilos del partido.
4: Así es. Una cosa, hoy se enfrentan Inglaterra y Argentina, como sabemos, es la primera vez, es en la etapa más crucial de todos sus match, porque si recopilamos, extrapolamos un poquito el tiempo y vamos a aquel 1962 en Chile, que fue su primer enfrentamiento en una fase de grupo, el segundo fue en cuarto de final en el 66, el asunto del valor del match del 1986 fue fruto de aquella situación geopolítica que de las Islas Malvinas, esa batalla, pero fue en cuarto de finales, no fue ni siquiera en semifinal. En Francia, en octavos de finales, y en Corea-Japón, en fase de grupo. O sea, es la primera vez que llegan tan lejos a enfrentarse a Argentina e Inglaterra en una semifinal, o sea, buscando definir quién es finalista en la primera vez en los 6 match entre ellos.
11: Bueno, yo creo que eso es una anécdota, unas estadísticas. Al final, estos partidos definitorios, sean de 16avos o sean de semifinal, tienen un valor importantísimo, porque obviamente el que pierde se va para su casa. Sí. Todavía le queda otro partido, ¿no? Para jugar por el tercer lugar, pero son de esos partidos que no querés ni jugarlo.
4: No, no, pero se va para su casa si juegan 16avos de final, 8avos de final, 1/4, semifinal, lo que sea, va para su casa como quiera, ¿verdad, Quique?
11: Exacto, exacto. Entonces, realmente son partidos
4: de gran valor,
11: importantes, donde, bueno, la concentración, esa concentración que tuvo España ayer, ese trabajo en equipo, yo creo que eso fue determinante, ¿no? Ese trabajo de grupo, y creo que De La Fuente lo dijo bien claro, o sea, esto no es de uno, ni de dos, ni de tres, ni mío, ni siquiera. O sea, esto es un trabajo colectivo y se vio. Yo creo que hasta el que no sabe de fútbol vio un equipo de fútbol. Porque a veces vos ves estrella, ves, o sea, no voy a dar nombres de equipos ni de jugadores, pero a veces ves, decís, individualidades. Hizo 2 goles, hizo 3 goles, el portero atajó todo. O sea, pero acá yo creo que hay un trabajo colectivo. Yo creo que hoy en el partido Argentina-Inglaterra se tiene que ver eso también, porque más allá de las individualidades, que obviamente cualquiera de las dos selecciones lo tiene, tanto Argentina con Messi o el mismo Inglaterra, hablando sobre todo de Bellingham, ¿no? Yo creo que es un trabajo que tiene que ser de grupo. Entonces, ahí es donde los técnicos tienen que ser inteligentes, sobre todo en la mitad de la cancha, esa mitad de la cancha que, bueno, que va a estar muy poblada, tanto de Argentina, que seguramente va a salir con McAllister, Rodrigo De Paul y Enzo Fernández, como lo ha venido haciendo, y en el medio, en Inglaterra, obviamente, también, ¿no? A ver dónde se va a parar Rice, también, si se va a parar más abajo entre los centrales, o va a pararse un poquito más cerca de Bellingham para poder tener esa conexión y poder tirar esas pelotas en profundidad, y buscar sobre todo, ¿no?, esos centros con Kane. Y yo creo que ahí va a estar la clave del partido, en esa mitad de la cancha, donde ambos equipos tienen obviamente mucha posesión, sobre todo. Están muy parejos en las estadísticas. Estuve viendo que ambos tienen 13 goles anotados y en contra tienen 6, o sea, exactamente igual. Así que la verdad que va a ser un partido muy entretenido. Para disfrutarlo los que no somos ni de Argentina ni de Inglaterra, porque siendo de uno de los dos van a sufrir desde que empieza.
4: Esa es la garantía. Así que,
11: exacto. Sí. Tenemos tranquilidad de que vamos a disfrutarlo.
4: Sí, la garantía. Para sufrir solo tiene que ser pro Argentina o pro Inglaterra en este match. Es una garantía el sufrimiento, más no el disfrute.
11: Exactamente.
4: Entonces, precisamente, España ayer dejó al subcampeón en el camino. Si hoy avanza Argentina, para coronarse España tendría que haber dejado, en caso el hipotético de que Argentina pase hoy contra Inglaterra, que es una posibilidad, porque el que no va a jugar es Marruecos, claro, por ejemplo, Argentina. Claro. Entonces, tendría que ganarle al campeón y al subcampeón, lo que son retos de marca mayor y todo esto también, una miscelánea al margen, ¿verdad, Quique?
11: Sí. Yo creo que, a ver, y lo veníamos hablando, ¿no? España no había demostrado en este mundial lo que demostró ayer. Y eso lo sabe todo el mundo que ha visto el mundial. Realmente España, obviamente, es el campeón de Europa y hay que reconocer eso, pero no venía jugando bien. O sea, venía jugando, ganando los partidos, pero no era contundente, no era un equipo que quizá tuvo la fluidez o la contundencia.

0: realmente, obviamente hoy están pensando en el rival de hoy, pero mamita querida, ¿no? El partido que te espera contra España, si España juega como jugó el otro día, o sea, correcto, como jugó ayer.
1: Ahora hay una cosa, independientemente de esta disciplina deportiva y de este torneo tan demandante, porque aquí, y más cuando se está enfrentando la eliminación desde los 16avos de finales, es un asunto de que o ganas o te vas. En otros deportes, por ejemplo, el baloncesto con una temporada de 80 y tantos partidos, en el béisbol de Grandes Ligas de 162 partidos una temporada, esto intenso, esta parte psicológica que se le agrega al elemento físico en un torneo como este, Quique, que es tan agotador, va a mi pregunta en la siguiente orientación. España no ha jugado tiempo extra. España no ha tenido que jugar 110, 115 minutos como sí lo han tenido que jugar otros países. E incluso, y lo que nos compete ahora es ver si Inglaterra, Argentina, donde va a salir su rival, han tenido esa carga de trabajo. Y si eso, en un partido final, ya sea contra uno, contra otro, Argentina o Inglaterra, puede ser un factor de importancia para España.
0: Bueno, yo creo que el factor emocional ahí entra más que el tema físico, o sea, el tema emocional de cómo te sientas de jugar una final, de disputar una final de la Copa del Mundo. Van a tener tiempo, 4 días para descansar, o sea que todavía con 4 días descansas muy bien y más con tantos recursos que tienen estas selecciones para hacerlo. O sea que yo creo que, a tu pregunta, yo creo que no. A España le hicieron un solo gol, ¿no? Uh-huh. Un solo gol, o sea, España o defendió muy bien, o porque ahí hay que ver mucha estadística, ¿no? Hay que ver si corrió, si no corrió.
1: Y la exacto, la intensidad para eso, ¿no?
0: Exacto. Hay que ver cuántas veces le patearon, cuántas veces llegaron, o sea, hay que ver números. Uh-huh. Pero yo creo que lo emocional de saber de llegar a una Copa del Mundo, tanto Argentina como Inglaterra, sobre todo, ¿no? Porque Argentina obviamente no va a pasar nada en Argentina hoy si Argentina no llega a la final. Pero obviamente que para Inglaterra es una presión extra por la cantidad de años que tienen de no llegar a una, por lo menos a una semifinal, y mucho menos a una final. Entonces, creo que esa carga se le va a ir a los jugadores y al entrenador de Inglaterra. Entonces, después de llegar a una final, y si ganan hoy, van a tener esa carga emocional de estar tranquilo, entre comillas, de llegar a una final. Obviamente después ganarla es otra cosa, pero esa carga emocional puede ser una inyección positiva para jugar ese partido contra España, independientemente de los minutos que llevan en campo, que seguramente sean muchísimos más que España. Pero creo que esa inyección va a ser algo muy positivo para ambas selecciones, que obviamente Argentina no. Y sobre todo Messi no tiene que demostrar nada más porque ya ha demostrado todo, pero obviamente creo que hoy el aliciente es ganarle a Inglaterra, ¿no? Y todo aquello del 86 con la mano de Diego, o sea, hay unos componentes que obviamente se van a hablar, ¿no? De que Messi también le ganó a Inglaterra, o sea, que son cositas, datos que no son menores para digamos la carrera de Leo Messi, ¿no? De decir, bueno, le faltaba ganarle a Inglaterra como Diego, bueno, no con la mano, porque ya el VAR ahora obviamente te va a marcar la infracción, pero si le gana es otra pincelada más a Leo Messi en su carrera, sí, exitosa.
1: Mira, quizás no tenga mucho que ver esto, pero tú sabes que siempre que hablan los líderes políticos de las naciones, siempre va a ser importante, ya sea para una cosa u otra, incluso transmitir emociones, si eso es lo que ellos redactan. La vicepresidenta argentina, Victoria Villarruel, ha escrito en su cuenta de Twitter hoy: piratas usurpadores a los ingleses, que lloremos, que mañana celebremos y que ellos lloren.

0: O sea, fíjate cómo están los ingredientes. Esa mujer tenía 51 años, 7 años, cuando aquella guerra de las Malvinas en 1982. Esto al margen, pero como se alientan las cosas, porque, y quise citarlo, Quique, ya finalmente, para referir que la seguridad en el entorno del Estadio de Atlanta, donde será este partido estatal entre Argentina e Inglaterra, están adoptando medidas extras de seguridad, dentro de la que se incluyen la revisión de bolsos y asegurarse de que seguidores de una u otra selección no estén en actitudes de agresividad.
1: Bueno, recuerden que no solo los argentinos, sino que los ingleses, los famosos hooligans, que están, entre comillas, erradicados del fútbol, pero siempre hay de estos, como digo yo, ¿no? Lamentablemente aparecen siempre algunos de estos inadaptados sociales, que a veces no tienen ni nada que ver con el fútbol, porque se meten ahí para aprovechar momentos, pero obviamente hay una carga emocional con el tema geopolítico, ¿no? Y también histórico en todo esto, que yo creo que los jugadores y cuerpo técnico no van con eso, pero todo lo que está alrededor sí. Y bueno, y esta señora, que no creo que haya sido un comentario, digamos,
0: frío, ni mucho menos, no frío.
1: Y correcto, ¿no? A mí no me parece que sea correcto que haber dicho eso, pero bueno, yo creo que le da condimento
0: a esa posibilidad. Es un comentario fuera de lugar, yo creo.
1: Claro, totalmente, pero seguramente los ingleses han hecho los suyos también, y bueno, es esa guerra fuera de la cancha que obviamente sin que tenga trascendencia, es bueno, ¿no? Esa rivalidad y todo eso que se envuelve alrededor de un partido de fútbol. Que no deja de ser un partido de fútbol, que siempre lo decimos, ¿no? Y el mismo Scaloni dijo también, porque le preguntaron algo sobre el tema de las Malvinas, y dijo que esto es un partido de fútbol. Pero bueno, son condimentos adicionales, que hay personas que a veces se aprovechan de eso. Pero bueno, lo que queremos nosotros es ver un buen partido de fútbol, que haya un justo ganador también, que todo, bueno, que sea un partido limpio, digamos, que no trasciendan otras informaciones, ¿no?
0: Que no desluzca el mundial ya.
1: Claro, bueno, claro, por supuesto.
0: Bueno, Quique, muchas gracias a ver este partido y alistarnos para el próximo domingo. No dice el domingo, pero el sábado hay que jugar también. El sábado juega el que pierda hoy contra el que perdió ayer. Muchas gracias.
1: A ustedes, que pasen buena tarde.
0: Cómo no, gracias, Quique.
2: Alberto Rodríguez en los deportes.
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Buenas tardes, buenas tardes, buenas tardes, Santo Domingo. Mr. J haciendo su entrada, 92.1, Hicks 92. En este miércoles, mitad de semana, miércoles 15 ya. Yo feliz de reencontrarme contigo, dándole gracias a Dios por la oportunidad de un día más. Y dándole gracias a Dios por permitirme reencontrarme contigo a través de los 92.1 de tu radio, de Hicks 92. La más tropical de Santo Domingo, la que te acompaña, la que te encanta. Desde ahora y rumbo a las 7 de la noche estoy contigo.

809-668-6600. Vía WhatsApp, vía de communication. 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

Saludos para Melina, también para Carmen, Yesenia y Jessica, las chicas a nivel de tienda. Disfrutando la programación desde la Duarte con París, activa con Hicks, Hicks, Hicks 92.

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0: Cuidado con eso. Recuerda, 3 de la tarde, vengo bajando con la hora del Quille. 809-668-6600. Para que me diga qué te hicieron hoy miércoles, que te quillaste. O qué viste que te hizo quillar.
1: Puto negro, alegre.
0: Cuéntamelo todo.
1: Esperándote a ti para encenderse. Negro, puto. Estamos activos contigo, activo, activo.
0: Estamos en esto, estamos en esto. Morena del Sazón.
2: El duro, duro, duro, Jay, el duro, Jay, el más duro de la tarde de la República Dominicana. Oye, tú eres el único que nos hace sentir que los tapones parezcan chocolate derretido en la calle. Suavecito. que lo que, mira, complázame con una bachatica de una vez ahí de Romeo Santos. Yo quisiera amarla. Dale, Jay.
0: Tienes que aprenderte los códigos. Tienes que aprenderte los códigos de esta estación.

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0: La hora del quille está en el aire. ¿Qué te hicieron que te quillaste? ¿O qué viste que te hizo quillar?
1: Saludos, saludos, buenas tardes, Mr. J. Mr. J.
0: Dímelo.
1: Sin ti los tapones hacen quillar uno. Pero como tú estás aquí alegrándonos la tarde a nosotros, los tapones son, como dijo el joven, chocolate derretido. Uno se siente bien contigo, Mr. J. Ya tú sabes, buenas tardes para todos.
0: Gracias, hermano.
2: Mr. J, banistería, está mi hermano, óyeme, cuál es mi quille, oye bien.
0: ¿Cuál es?
2: Aquí estoy yo pintando un juego de aposento, bueno, la suma como de 40,000 pesos.
0: Ajá.
2: Sí, yo estoy preparando todo dije para entregarte fin de semana, por lo menos el jueves.
0: Sí.
2: O el viernes, porque tenía planes de ir para el fin de semana para Nagua.
0: Y cobrar tu chelito.
2: Y oye lo que me dice la doña, que ella no me puede recibir el trabajo el fin de semana porque ella salió para el campo.
0: Ande el día.
2: Ese es mi quille, mi TJ.
0: Se te adelantó ella y se fue adelante.
3: El Yel, buenas tardes, bendiciones. El quille mío fue lo más grande. De verdad.
0: ¿Qué pasó?
3: ¿Tú sabes lo que es dormir sin aire, sin abanico en estos días con tanto calor?
0: No lo quiero.
3: Eso
0: imaginar.
3: Me pasó a mí. Aquí la luz se dañó en la casa mía sola.
0: ¿Qué?
3: Ya tú sabes.
4: Dale, buenas tardes, Mr. Yes. El quille mío, que yo vi en la red de ahí, Mr. Yes. Y yo soy promoción 89. De gobierno de Balaguer. Ajá. Yo fui guardia con los Balaguer. Y la cédula nueva, veo que está en la red y ahí circulando que en el escudo no está la Biblia, ni los colores del escudo y de la bandera. Maximino Abreu, seguridad 55 de Yuca, QAP, por aquí.
0: Hay muchos videos virales en las redes hablando sobre eso y las autoridades no han dicho nada.
5: Buena, Mr. J. La tabla activo, siempre contigo.
0: Dímelo, tabla.
5: Salúdame, amor, el borracho, que es padre, es padre.
0: Ajá.
5: Se le fue adelante, Fufu.
0: ¿Qué? Felicidades para Mora.

lo hacemos temprano. De tapa, Yuyi. Miércoles 15. Con el menú de los bolsillos. Con esta temperatura, par de frías temprano.

0: cariño. Dime dos.
1: Salúdame a mi niño Zain. Y él es loco con esta canción, con esta tremenda bachata. Necio de Romeo.
0: Ah, pues hay que ponerle necio a tu niño.
2: Buenas tardes, mi TJ.
0: Buenas.
2: TJ.
0: Dímelo.
2: Hermano mío.
0: ¿Qué es lo que es?
2: Ya yo estoy cansado.
0: ¿Con
2: ya
0: qué?
2: Yo estoy quillado y pico, quille, quille.
0: ¿Qué pasó, man?
2: Quillado, quillado y cansado. Te decirte, hermano mío.
0: Dime.
2: Que agarre.
0: Ajá.
2: Y tú el que te llame y te diga a ti, de que ponme una bachatica. Mete la mano por WhatsApp, hermano mío. Dale una taba, una entre cachete y oreja para que tú veas.
0: Créeme que lo he intentado. Ay. Créeme que lo he intentado, mano.
3: Dímelo, dímelo, Mr. J, buenas tardes.
0: Buenas.
3: Mr. J, estamos activos por aquí en Boca Chica, los guayas, asistencia vial.
0: Pero bien.
3: Activo. Ya tú sabes, estos oyentes nuevos, Mr. J, ¿qué vamos a hacer con ellos? Dice que bachatica.
0: Pues yo no entiendo.
3: Y dice que Super J. Ponme ahí polos opuestos de Monchi y Alessandra.
0: Un día de esto me van a agarrar con los dos apellidos cruzados, mano. Y le voy a decir de todo un día de esto. Ya estamos cansados de decir lo mismo.
4: Buenas tardes, hermano Mr. J. Mr. J, bendiciones para ti.
0: Bendiciones. Este día.
4: Hermano Mr. J.
0: Dímelo.
4: El quille mío de hoy es que cuando le toca a otro conductor conducir este bus y no le ponen la emisora tuya, óyeme, esta gente quieren arrancar oreja, que ya tú sabes. Se ponen quillao. Pero cuando yo estoy, que te mando tu nota de voz, ellos están siempre alegres. Ay, ay, ay, Mr. J, ya tú sabes.
0: Que le muerda la oreja. Que empiece a morder oreja ahí. El conductor que llegue y no ponga Hicks 92 en su transporte, muerda la oreja.

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0: Mr. J, buenas tardes. René Arias desde el Marbella, kilómetro 20, Las Américas. Mr. J, no sé a qué estarán jugando estos funcionarios. En Palacio, acuérdate que antes habían siempre muchas banderas
1: sí.
0: dominicanas. Eso lo quitaron. Quita también el escudo del símbolo de nosotros. La Biblia, lo que la quitan del escudo. Entonces, ¿qué es lo que, a qué están jugando ellos? La paciencia del dominicano se acaba, ¿eh?
1: Ellos lo que están buscando es que el dominicano se revele como tiene que revelarse de verdad.
2: Buenas tardes, Mr. J, buenas tardes. Mr. J, de aquí ya mismo esta tarde, que la luz se la llevaron a las 9 de la mañana hoy aquí en Brisa del Este. Y son las 3:30 de la tarde y todavía no ha llegado la luz. Ese es el ya mismo esta tarde, Mr. J.
3: Buenas tardes, Mr. J. ¿Cómo va todo?
1: Todo bien.
3: Con relación a la cédula, pero los expresidentes sacaron cédula y fue que no se fijaron de eso. Pero eso faltaba, como yo no he sacado la mía todavía, pero eso faltaba que no esté la Biblia.
2: Pero... No. Mr. J, yo lo que te habla a mí que resolvía. El quille mío es que siempre me ha pagado. Y tú lo que puedo darme una fría, porque esto está caliente. Y estoy en un camión que es Alaska, pero cuando salgo de aquí ya tú sabes.
4: Hola, buenas tardes, Mr. J. ¿Tú sabes qué me quilló a mí?
1: ¿Qué te quilló?
4: Pues desde el viernes pasado nos mandaban el agua aquí en Los Mameyes, ¿verdad?
1: Ajá.
4: Hay un vecino que siempre me aprieta la manguera para que llene.
1: ¿Qué?
4: No sé qué tenía hoy. La puso y la quitó. Y tuve yo que fajarme mismo a cargar toda esa agua que llené hoy.
1: El vecino te prestaba la manguera y hoy no te la quiso prestar. Yo te presto la mía, no le pare.
5: No.
1: Yo te presto la mía. Ya que el vecino no quiso prestarse su manguera, yo te presto la mía. Puedes venir a buscarla con confianza, que esta manguera te resuelve.

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0: calle hoy miércoles 15.
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¿Cómo están las calles y avenidas? Hoy miércoles 15 de julio. Oh, señor Fufu, ¿y usted por aquí? Ah, pero verdad que hoy estamos a 15. Yo espero que te haya traído algo. ¿Qué traíste? Tú ves, ahora estamos hablando. ¿Te tapa ese romo malo? 809-668-6600. ¿Cómo están las calles y avenidas del Gran Santo Domingo? Las calles y avenidas del país. ¿Cómo te tratan los tapones hoy? Hoy empezamos temprano. 92.1, Hits 92, número 1.

0: contrario, que tú eres el dueño absolutamente que tiene el pueblo paralizado. El punto favorito, ese eres tú.
1: Buena, Mr. J, bueno, por aquí por la Winston Churchill, el tránsito está normal, está flojo, está favorable, a pesar de que la temperatura está un poco caliente, pero verdaderamente los conductores están un poco alegres hoy porque está bien la calle.
2: Pero está bien hasta el momento, hasta el momento.
3: Buenas tardes, Mr. J, tú estás contento porque Fofú te llevó ahí un picapollo y un litro de romo malo. Tú sabes que él está cobrado. Ya tú sabes.
2: Chacho, pero Fofú nunca ha hecho tanto. Él ayer trajo un picapollo y una mamá Juana y se comió el picapollo él solo y se bebió la mamá Juana él solo.
4: Mira, mi niño, aquí en el malecón, exactamente entre... déjame ver para explicarte mejor, entre donde está Cancillería hasta Pasaporte. Hay un tapón ahí de pinga, pero adivina por qué. Porque a esta gente le han dado hoy para hacer los pasos de cebra, la señalización y esas cosas. A esta hora. Y un tapón de pinga, que no cojan por ahí la gente.
2: No, pero tienen unos timbales. A esta hora. Si sabías que no es. 92.1. Sí,

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809-668-6600. ¿Cuál es la tuya de hoy? ¿Con cuál quieres tú cerrar la tarde de este miércoles? Fufu, ya tú estás borracho y atento a coro, ¿eh? Ya tú estás borracho, atento a coro. No quiero que me haga un reguero, no quiero que me desconecte una vaina de esta. Que tú siempre haces un show cuando estás borracho, loco. Así que mira, ve, estás tranquilo ahí. No te muevas mucho. Que no quiero que haga un desastre hoy. Esta es la mía de hoy.

0: Dale todo que le sale. Le sale de todo hoy. No, a usted no, Fufu. A usted no le sale nada. Ya te está borracho. El borracho no, es un perro. Usted es un perro, Fufu. Usted con dos tragos ya está borracho. Yo no entiendo. Pues ese robo no está ni por la mitad y tú estás borracho ya. Dios mío.
1: Buenas tardes, Mr. Yel. Bendiciones para ti y lo tuyo. Rápidamente, para mandarle un saludito a esos choferes de la ruta Guerra Bayaguana que van activos contigo. Ya tú sabes, ponme una viejita ahí. Este es el vampiro.
2: Buenas tardes, Mr. Yel, mi hermano. Bendiciones para ti y tu familia. Dame un saludo al compadre Mello y la ruta Valiente Capital. Ponme una de Zacarías Ferreira. Amiga Veneno, por favor.
3: Mr. Yel, buenas tardes. Aquí en Bodega San José de Libertador de Herrera. La mía de hoy, la vieja mía de hoy es coge cuadre, mami, y yo Evera. Ya tú sabes, aquí Simplicio, Ceres 56 de este lado, San Francisco Macorís.
4: Buenas tardes, mi Michel, bendiciones por ahí, madre, de este lado de la ciudad del Almirante. La viejita mía de hoy es Marino Castellano, me pagaste mal, mi Michel, ya tú sabes.

amiga Veneno. Saludo para mi amiga Madeline, que está activa rumbo a su hogar, atrapada en el kilómetro 9 de la autopista Duarte. Me dice Mr. J, esto está incómodo, pero me lo voy gozando. Ey, Fufu, ey, te está durmiendo ahí, vale. Te está durmiendo ahí, Fufu. Dios mío. Si es por mí, no vuelva más nunca aquí, mano. 92.1, X92. Cerrando la tarde del miércoles 15.

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0: sí, me perdiste. Recuerden que estamos teniendo la incidencia en el país de una cantidad enorme de polvo del Sahara. Usted que sufre de alergia por este fenómeno natural, trate de usar mascarilla, usar lentes, porque el polvo del Sahara que estamos recibiendo hoy es algo intenso y lo tendremos hasta mañana en la tarde. Así que actívese y prepárese. Si usted como yo que sufre de alergia por el polvo del Sahara, tome la precaución necesaria para evitar estas alergias incómodas de este fenómeno.
1: Hola, Mr. J, aquí reportando sintonía, como siempre, Mayra Pérez. Si me puedes complacer, por favor, con una de las viejas de Yoscar Sarante. Gracias.
0: Ok, Mayra, mi querida Mayra.
2: Oye, oye, Mr. J, ¿qué es lo que pasa? Aquí atravesando la ciudad con todos los tapones bacanas. Y supiste, ¿verdad? La mía de hoy es lo que pasó, pasó, de Ramón Torres.
3: Buenas tardes, Mr. J, mi amor. La mía de hoy es la de Ramón Torres, No busque amor a prisa. Feliz tarde para todos. Bendiciones.
0: Hola, mi amor. Mi amor. Miércoles en la tarde, Mr. J, Hicks 92, Bachata Hicks y Fufu.

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1: 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Para hacerte compañía y la pases bien. Y suelte eso de que tapón, de que trabajo. No, hombre, manda a buscar un par de fría. Para cuando tú llegues a tu hogar, entrale de una vez.
2: Mr. Jay, si tú puedes, dame el favor, ponme la novelita de aventura ahí, si tú puedes.
3: Mr. Jay, por favor, ponme esa bachata que dice me dejaste sin nada. Dame el favor. Yo estoy viendo un traguito aquí, el tapicero moña de los guaricanos. Ya tú sabes, para adelante.
4: Muy buenas tardes, mi hermanito, y usted alegrando el mundo y rompiendo en cabina como siempre. Soy Valdés Roberto Adames de los Domina. Un saludo a instituciones de embajadores con dineros ausentes, a Socodea, Ana Comedor. Si me puede complacer con el tema. No notas que ya no canto como yo antes cantaba. Atiendo y tuve siempre con Dios. Bendiciones.
5: Buenas tardes, Mr. J. Por lo menos, manda una foto de Fufu a los WhatsApp que te tiran ahí para una vez al tal Fufu.
1: Oye, eso.
5: Para si no lo ve en la calle, para no saludarlo.
1: Oye, qué personaje.
5: Una foto de Fufu ahí, una foto.
1: Oye, ¿qué personaje quiere él conocer a Fufu? No, pero esto es increíble. Esto es increíble.
6: Buenas tardes, Mr. Jay.
1: Dímelo.
6: Compláceme con la bachata de Anthony Santos, consejo de padre. Ninjetti de este lado.
1: Cualquiera tiene una foto a Fufu así como él está durmiendo ahora ahí. Y la manda por WhatsApp y la publica en todas las redes sociales. Ah, te despertaste. Vuélvete a dormir aquí. Te voy a tirar una foto y te voy a publicar, mano. 92.1, cerrando la tarde. Es miércoles.

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Bendecido día para ti. Espero que lo haya pasado bien y que llegue con bien a casa si va hacia ella. Y si estás allá, nada, cómase su comida ya, caliente la vio. 809-668-6600. Si está de cumpleaños, si quiere pedir tu música, si vas a enviar saludo a quien sea, utilice esa vía, vía WhatsApp. 809-668-6600. Dale, ve. Cambió su cédula allá. ¿Cómo eso de que cambiaron el escudo? No creo eso. No, eso es mentira, muchacho. La gente hablando disparate. ¡Ey! ¿Qué pasó?

0: Cásseme con la de Romeo, yo quisiera amarla, por favor.
1: DJ Fran, ¿tú te acuerdas que cuando tú pasabas por el Palacio Nacional, eso siempre estaba lleno de banderas y de cosas también? Es otra cosa y la gente no dice nada.
2: Ah.
1: Chin a chin suplantándonos y viniéndolo la isla completa que están.
2: ¿Cómo?
1: Es un plan macabro, pero le va a ir mal, le va a ir muy mal.
2: ¿En serio?
3: Buenas noches, DJ Fran.
2: Pues, dime.
3: El pequeño de discoteca, el chabón a loco.
2: ¿Qué pasó? Pues aquel año.
3: Municipio de Pedro Gran.
2: Dime, pequeño.
3: Con respecto a la tarjeta, nosotros estamos vendidos, sí.
2: ¿Qué? ¿Cómo?
3: En vez de un escudo tiene como un diablito ese. ¿Qué? Eso está raro.
2: ¿En serio?
3: Estamos vendidos, de verdad que sí, estamos vendidos.
2: Dios mío.

0: ¿Cómo así? ¿Que le quitaron la Biblia? ¿Eh? No, espérate. La Biblia que defiende este pueblo. Cuidado, cuidado con eso. Dime, dime.
1: Oye, gracias, DJ, gracias.
0: ¿Qué pasó?
1: Me toca cambiar cédula en agosto, pero ay, no quiero ese escudo, Vamos por esa vaina clara.
0: Espérate, todavía están a tiempo. Claro, yo no lo he cambiado todavía. No, cambien eso, hombre. Póngale copy paste ya. Pégale el escudo que lleva. Compro y eso. Saludos para quién. Saludos para Zoraida Constanza Activa. Saludos para Magali de la Cruz. Saludos para Mari desde. ¿Dónde es?
2: Buenas noches, DJ Fran.
0: Dime.
2: Uber, activo para otro trabajo. Mi hermano Fran, ¿y será verdad que la nueva cédula tiene el escudo, pero no tiene la Biblia?
0: No, se la quitaron, dicen. Yo no la he visto.
2: ¿Será verdad eso, hermano Fran?
0: Ay, madre.
3: Quiero que felicite a una amiga, Joanny se llama. Está en Bebedera contigo.
0: ¿Cómo?
3: Con la 12 por ahí vive ella. Ajá. Aunque le acaba de nacer su primera nieta. ¿Cómo? Su primer nieto.
0: Hey.
3: Así es que ya tú sabes, está en bebida y está loca.

0: Ay, ¿quién fue que inventó eso, eh? Hombre, eso sí, hombre.
1: Buenas tardes, maestro, buenas tardes. Disculpe que la música la tengo alta.
0: Diga, diga. ¿Qué pasó?
1: Porque la luz desde por la mañana, ¿qué? Ahora fue que llegó hace media hora.
0: ¿Cómo?
1: Miren lo que yo veo. Todo está igual intacto. Lo único que yo veo es que de la parte azul a la otra parte de abajo, mira que está en rojo, ¿ves?
0: Ah.
1: Pero después todo es lo mismo.
0: No.
1: Es mentira el dominicano que siempre quiere venir a poner baile. Lo único es en la esquina, ve que está en rojo. En vez de estar azul, es en rojo.
0: Ah.
1: Igual que arriba en azul.
0: Y eso es la Biblia, eso que yo veo ahí. Oh, parece como un pedacito, ¿eh?
2: Buenas noches, DJ Frank.
0: Dime.
2: Oye, Frank.
0: ¿Qué pasó?
2: Estos gobernantes.
0: No.
2: Nos quieren vendido, DJ Frank.
0: No diga eso, hombre.
2: Dame la luz, DJ Frank.
0: Dime. ¿Qué pasó?
2: Mela, DJ Frank. Eso tiene una vaina rara, ese escudo ahí, sí, tiene como un vudú, una vaina. Miren, carajo, un país bendecido, pero no parece, relajo.
0: Lo que no parece es una Biblia, parece como un pedacito de papel o la tabla de Moisés.
3: DJ Frank, eso que el hombre no puede acostumbrar a la mujer. Yo hago mi Uber, yo también soy empleado, tengo mi sueldo y hago mi Uber.

0: Mentira.
1: Eso es mentira. No han cambiado absolutamente nada. Que no. Le tiren una foto con el celular y le den zoom. Ajá. Y van a ver que la Biblia está ahí. Simplemente que está, tú sabes, en miniatura. Ajá. Y hay que verlo bien, porque tú sabes que hay muchos cambios. Eso son falacias y vainas con inteligencia artificial.
0: ¿Y por qué se ve tan fea?
2: DJ Frank.
0: ¿Qué pasó?
2: Esa vaina, ese diseño en el escudo, lo que parece un piti abrazando un pedazo de yuca. Eso es lo que parece.
0: Ajá, cuidado.
3: ¿Qué pasó?
0: Hey, saludos.
3: Mi corazón, le quitaron la Biblia.
0: ¿Qué?
3: A la cédula le pusieron una vaina rara ahí, en verdad. Yo la cambié, la mía, y me fijé bien ahorita y no tiene la Biblia.
0: Es un periódico doblado.
4: Perdona, dije de la nueva bandera, no, de la nueva cédula.
0: ¿Qué pasó?
4: De la nueva cédula. Si te le haces zoom al escudo de la nueva cédula, ajá, pues se dará cuenta que la Biblia sí está. Dice él. Ajá. Quien lo tenga, que lo compruebe. Ay, para sí. Ver si en verdad en la nueva cédula, en el escudo, está la Biblia.
0: Yo hago un periódico.

0: Fran, buenas noches. Óigame, DJ Fran, eso es para que la gente se entretenga. Para que se nos olviden los problemas que hay en este país. Esto es lo que está pasando. Tiran esa bola para que la gente, como borregos, se entretengan atrás de eso.
1: Buenas noches, buenas noches, buenas noches, DJ Fran. DJ Fran, tú sabes que el presidente de nosotros, el libanés, es lo que quiere cambiar la cédula.
2: Que le pongan la Biblia grande, que eso es lo que se parece a Don Barriga, ¿eh? Ese, ese.

Bueno, felicitaron a los argentinos que pasan a la final del Mundial de Fútbol. Sí, vencieron a Inglaterra. 2-1. Una chepa fuerte.

0: noche la gente tiene que verificar bien, que mire bien la Biblia, para que vea que está en medio del escudo ahí, atrás del escudo está la Biblia. Se pongan los lentes si no ven.
1: Hey, DJ Fran, buenas noches. Aquí está Franklin Uber y también el Valentería Spray. Oye bien, DJ Fran, aquí no quieren entretener con cualquier cosita. ¿Y qué es lo que está pasando? Y los políticos por abajo arrasando con todo. Mientras nosotros estamos bullando una cosa, ellos están arrasando con todo. Cogiéndose todos los chelitos y nosotros celebrándole todo.

0: A las 8, la hora del colmadero. ¿De qué hablaremos hoy, eh? No sé. Ustedes díganme, ¿eh? ¿Algún tema que ustedes quieran compartir?
1: Es que ahí no hay Biblia.
0: No.
1: Yo no sabía bien. Y la mira lentamente.
0: Ajá.
1: Se fíe que no hay Biblia. Porque
0: claro, sí.
2: Mira,
0: ey, ¿qué pasó?
2: Eso que dijo el tipo de verdad.
0: ¿Qué dijo?
2: Eso funcionario es verdad. Yo llevándose turno pelado. Mira, yo gano 12 mil pesos en la escuela. 12 mil pesitos.
0: Anda.
3: Buenas noches, DJ Frank. Bueno, yo pienso que
0: ¿Qué?
3: A nosotros es la única nación que tenemos la Biblia en nuestra
0: bandera.
3: Siempre hemos sido un pueblo sagrado.
0: Sí.
3: Y que Dios siempre está con nosotros. Pero si quieren deshacerse de la Biblia.

Bueno, no, pero dime tú, ¿de qué tú quieres hablar hoy? Le dicen que Interior y Policía emitió una orden de que todo motorista que suba por las aceras o se vaya en roja, la motocicleta será incautada, ¿eh? Sí, así que atención motorista, o se ponen en cintura o se quedarán a pie. Sí, muy bien, ¿eh? Sí, de acuerdo 100% con esa medida, ¿eh?

0: DJ Frank, lo que pasa es, DJ Frank, que ese presidente que tú tienes ahí no es dominicano y a él no le duele el país.
1: Buenas noches, DJ Fran, ¿cómo tú estás? Buenas noches, DJ Fran, está bien, que le quiten los motores y que le metan 15 días de cárcel, motorista. Usted es un animal y usted ve lo que dice la ley. A veces se van en rojo y van para el quino, no llevan ninguna prisa, se suben por la acera sin razón de ser. Haga su fila como todos los vehículos. Los países civilizados, yo estuve en España y los motores nunca se pasan adelante de los carros. Usted va siempre en su fila. Ustedes no son locos, uno se quilla que la policía le quita a veces los motores injustamente, pero ustedes no cooperan a la población. La población a veces no quiere que le quiten el motor, pero ustedes no ayudan, viejo, ustedes no son caballos. O ustedes entienden que son los más inteligentes o los más liberales. Motorista, cuídate, por Dios.

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1: Hey, arrancó ya el programa número uno en República Dominicana, La Hora del Colmadero. Aquí está DJ Frank con la número uno de música. No, hablamos de eso, ¿no? Bueno, aquí me está escribiendo alguien que le pregunte a la gente que por qué dicen que el asopao no es comida. ¿Cómo así? No, pues yo le pregunto, claro. Ah, atención entonces, vamos a hablar de eso, a ver si es verdad lo que él dice. Que el que hace un asopao es porque está en olla. El asopao no es comida. ¿Cómo así? No, no, deja que ellos hablen entonces. 809-668-6600. Nota de voz, por favor. Vamos a responderle al amigo aquí. Si ustedes quieren, claro, si ustedes quieren. Y explíquenmele a él si es cierto o no que el asopao no es comida. Eso es como... Y que lo que sobra le echa ahí. Hay poco arroz. No, ¿cómo así? ¿Tú quieres que hablemos de eso? Oh, ustedes son los que saben, dale para acá. Ven, rápido. Yo creo que sí. Hombre. Eso sabe malísimo, ¿verdad?